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0: 21 horas y 28 minutos.
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0: 22 horas.
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0: amante de autos y motores. Acá algunos datos, situaciones, síntomas y recomendaciones sobre la mecánica automotriz. Datos y tips para tener en cuenta.
1: Los caballos de fuerza no existen. Es muy común escuchar al referirse de la potencia de un motor hablar de HP, refiriéndose a los caballos de fuerza. Las siglas HP significan horsepower. Horse significa caballo y power significa potencia. Esto ha sido un error de traducción que ha permanecido durante décadas. Fuerza se traduce a force. Para entender, debes saber esto. Si aplicas una fuerza a un objeto y este se mueve, estamos hablando de trabajo, equivalente a la fuerza por distancia. Si este trabajo es circular, como los pedales de una bicicleta o el giro del cigüeñal, se le dice torque. Si hablamos de potencia, nos referimos al tiempo en que tarda un motor en hacer el trabajo, es decir, velocidad. Es por ello que en vehículos deportivos vemos velocidades de giro del motor que supera las 7000 RPM. Entonces, el término correcto para referirse a la potencia de un motor es caballos de potencia.
0: Datos y tips para tener en cuenta. Recuerda conducir con responsabilidad, respetar las normas del tránsito y siempre revisar tu vehículo antes de salir. 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
0: 22 horas y 31 minutos.

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0: 23 horas.

0: Amante de autos y motores, acá algunos datos, situaciones, síntomas y recomendaciones sobre la mecánica automotriz. Datos y tips para tener en cuenta.
1: ¿Para qué sirve realmente la bocina de un auto? Aquí te cuento. La bocina se debe utilizar en las siguientes situaciones: para advertir de una posible colisión si ves a otro vehículo que está a punto de chocar contigo; para advertir a los peatones si estos peatones están en la carretera o cerca del vehículo; si ves en la carretera un animal o un objeto contundente, utiliza la bocina para alertar a los demás conductores; en algunas situaciones, como al entrar a un área concurrida, puede ser apropiado tocar la bocina brevemente para alertar a otros conductores de que estás entrando. Sin embargo, la bocina no debe ser utilizada en situaciones innecesarias o para expresar frustración o enojo hacia otros conductores. El uso excesivo de la bocina puede ser molesto e incluso puede provocar accidentes por la distracción que este genera.
0: Datos y tips para tener en cuenta. Recuerda conducir con responsabilidad, respetar las normas del tránsito y siempre revisar tu vehículo antes de salir. 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
2: Amante de autos y motores, acá algunos datos, situaciones, síntomas y recomendaciones sobre la mecánica automotriz. Datos y tips para tener en cuenta.
3: ¿Para qué sirve el octanaje en la gasolina? El octanaje es una medida de resistencia a la detonación, y este se expresa con un número. Entre más alto es el número, mayor resistencia tiene. La gasolina es mezclada con aire dentro del motor y luego se comprime. Cuanto más comprimas algo, más temperatura generas. Si la mezcla se comprime demasiado, puede detonar prematuramente, lo que se conoce como autoencendido. Esto puede causar daños en el motor y reducir el rendimiento. Entonces, según la compresión de un motor, es que el fabricante elige el octanaje correcto para que no detone antes de tiempo. Por lo tanto, una gasolina con bajo nivel de octanaje no es mala calidad y otra gasolina con alto nivel de octanaje no es alta calidad. Simplemente son medidas para cada tipo de motor según el octanaje recomendado por el fabricante. Es como medir la calidad de una batería por tener mayor amperaje. La calidad no depende del amperaje de la batería. Lo mismo el octanaje de la gasolina. Todo depende de lo calculado por el fabricante y de lo que necesita tu motor.
2: 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Recuerda conducir con responsabilidad, respetar las normas del tránsito y siempre revisar tu vehículo antes de salir. 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
2: Son las 5 de la mañana. 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
2: Son las 6 de la mañana y un minuto.
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2: Son las 6 de la mañana y 31 minutos.

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0: Son las 7 de la mañana y un minuto.

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0: Son las 7 de la mañana y 29 minutos.
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1: 8 de la mañana.
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2: 8 de la mañana y 28 minutos.
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3: Son las 9 de la mañana.
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1: Son las 9 de la mañana y 29 minutos.
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0: Son las 9 de la mañana y 56 minutos.
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3: 6 de la mañana. 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
1: Hola, ¿qué tal? Buenos días y bienvenidos a una nueva edición de Reactiva tu Mañana por Estación Activa. Hoy te acompañamos con la buena música hasta las 13 horas, 1 de la tarde. Para gran parte de la provincia de Arauco nos escuchas en el dial 91.7 y en la web nos buscas por estacionactiva.cl.

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0: Las 10 de la mañana y 32 minutos.
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1: En Reactiva tu mañana, las noticias del día. Santiago, el viceministro de Economía y Minería, Daniel Mas, entró al debate en torno a la caída de la producción de cobre y las distintas interpretaciones sobre si Chile atraviesa una recesión minera o una fase propia del ciclo de la industria. Sus dichos se conocen luego de que el ministro de Hacienda, Jorge Quirós, calificara el escenario como una gran recesión en el cobre.

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2: Las 10 de la mañana y 59 minutos.
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2: 11 de la mañana y 27 minutos.
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2: El león está escondido en el callejón y sabe bien lo que le va a pasar. 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
2: 11 de la mañana y 57 minutos.
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2: 12 horas y 30 minutos.
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3: 12 horas y 55 minutos.
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1: De septiembre, con el placer, por supuesto, de poder acompañarte como siempre a través de Radio Digital FM, sus distintas estaciones a lo largo y ancho de nuestro país, también en nuestra señal online para que puedas escucharnos donde quiera que estés, en cualquier parte del mundo, en el www.digitalfm.cl. Jornada de día martes, donde vamos a contarles cómo sigue el clima para estas horas, cómo sigue el clima para esta tarde. Vamos a repasar la información que nos comparte, como siempre, la Dirección Meteorológica de Chile. Y comenzamos desde la puerta norte de nuestro territorio. Comenzamos en Arica, donde la máxima llegaría hoy a los 21 grados, con cielos cubiertos, variando a despejado por la tarde, pero con viento entre 25 y 40 kilómetros por hora. En Iquique, 21 la máxima, cielos nublados, variando a despejado. Antofagasta presentaría cielos mayormente nublados durante esta jornada, con 21 grados de máxima. En Copiapó, en la región de Atacama, 27 la máxima, cielos cubiertos, variando a despejado. La Serena y Coquimbo, 19 la máxima para este día martes, cielos cubiertos, variando a nubosidad parcial. ¿Qué ocurre en Valparaíso? Ahí en la quinta región, 22 la máxima, cielos despejados, mientras que en Santiago, en la capital del país, la máxima llegaría a los 24 grados, se esperan cielos con nubosidad parcial. Avanzamos ahora hacia Rancagua, en la región de O'Higgins, 20 grados la máxima para este martes, cielos con nubosidad parcial, nublado en Talca y en la región del Maule con 19 grados de máxima. ¿Qué ocurre en Chillán? En la región de Ñuble, 17 la máxima para hoy con cielos nublados, nublado también en Concepción con 15 de máxima, 15 también en Temuco y se esperan cielos nublados y lluvia débil durante la tarde, al igual que en Valdivia, donde la máxima alcanzaría los 11 grados. Bajas temperaturas en Puerto Montt, solo 9 grados de máxima con cielos cubiertos y lluvia. En Coyhaique, en la región de Aysén, 7 grados la máxima, cielos nublados y chubascos débiles. Revisamos también Punta Arenas, en el extremo sur del país, 7 grados la máxima, cielos nublados con viento entre 25 y 40 kilómetros por hora. El territorio insular también lo repasamos y te contamos que en Isla de Pascua, en Rapa Nui, se espera una máxima de 21 grados, cielos con nubosidad parcial y algunos chubascos aislados. En el archipiélago Juan Fernández, 15 grados la máxima, cielos con nubosidad parcial, variando a nublado. Y finalmente en la península Antártica, solo 1 grado la máxima, cielos cubiertos y nevadas, con viento entre 40 y hasta 70 kilómetros por hora, que es lo que nos señala para esta jornada la Dirección Meteorológica de Chile.
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1: Y en los temas de esta jornada te vamos a contar que para los próximos minutos, pasadas las 2 de la tarde, se espera que el presidente de la República, José Antonio Kast, pronuncie su primer discurso en la Asamblea General de la ONU. El mandatario llegó ayer a Nueva York para participar de esta instancia y ser parte de una serie de actividades que se han comenzado a realizar en las últimas horas. Y también te vamos a contar de información de todo nuestro país. Una de ellas, una muy preocupante, un menor de 14 años permanece en riesgo vital luego que explotara la moto que estaba reparando en la comuna de La Calera, en la región de Valparaíso. Según lo que se habría mencionado, se trataría de un problema en el motor y se pudo conocer que la había adquirido a través de una compra por Facebook. Y seguimos atentos, por supuesto, también a todo lo que ocurre en nuestro país, las reacciones por las condenas que se dieron a conocer ayer tras el juicio por el molino Grolmuls y el ataque que este sufrió, penas que suman bastantes años y que fueron dadas a conocer ayer por la justicia. Vamos a estar repasando esta y diversas noticias de nuestro país, sumaremos información internacional y, por supuesto, te acompañamos también con el deporte en esta nueva edición del día de En Agenda de Radio Digital FM.
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1: Y junto a la música comenzamos esta nueva edición del día de En Agenda.

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1: Seguimos en esta nueva edición del día de En Agenda de Radio Digital FM, comenzando con la revisión de las noticias y lo que está desarrollándose en Estados Unidos con la participación del presidente José Antonio Kast en la nueva cumbre de la ONU. Ayer el presidente llegó a Estados Unidos, específicamente a Nueva York, para realizar sus primeras actividades oficiales, entre ellas asistir al diálogo presidencial sobre inteligencia artificial liderado por el Banco Interamericano de Desarrollo y luego participar de una serie de actividades, algunas de ellas de carácter económico, actividades que fueron destacadas por el canciller de nuestro país, Francisco Pérez Mackenna.
2: Por partir por contarles que acabamos de firmar con Marruecos unos términos de referencia. Esto, en palabras simples, es la puesta en marcha, el punto de partida para negociar un tratado de libre comercio con Marruecos. Esto es muy importante para nosotros porque esta es la puerta de entrada al África. Son más trabajos para los chilenos, más comercio exterior, más exportaciones. Así que estamos muy contentos de haber podido aquí en Nueva York hoy día, de haber dado este paso tan importante. Lo segundo, hemos aprovechado también el día, llegamos esta mañana temprano, pero hemos aprovechado el día para tener varias reuniones bilaterales con distintos países, especialmente destaco Emiratos Árabes. Este es otro país también especialmente relevante para Chile porque son socios muy importantes para la inversión extranjera, que hemos comprometido de visitas recíprocas para profundizar nuestro comercio exterior. Hoy día tenemos comercio exterior con ellos, pero queremos seguir haciéndolo crecer. Así que también muy importante eso. La cosa no termina ahí. Aprovechamos también las reuniones bilaterales para invitar a los países con los que estuvimos a apoyar la candidatura de Valparaíso a BBNJ. Muy importante misión que esperamos cumplir con éxito. Así que estamos también empujando la candidatura de Valparaíso con mucha fuerza. La cosa no termina ahí, por supuesto, en todas estas reuniones bilaterales se tocan temas geopolíticos. Tocamos ahí, por ejemplo, la situación de Ucrania, la situación de Medio Oriente, lo que está pasando en el mundo con el tema del comercio exterior, en fin, muchos temas, muchas reuniones, y la verdad, muy interesante haber estado acá, pero sobre todo para abrirle más puertas a Chile, más puertas a nuestras empresas, más puertas a nuestros trabajadores, para poder tener una mejor condición y más crecimiento para nuestro país.
1: Claro, actividades enfocadas en lo económico, principalmente durante la jornada de ayer, donde estuvo participando el canciller, actividades por supuesto respaldadas por el presidente, entre ellas, como escuchábamos, la firma entre Chile y Marruecos de los términos de referencia para poder avanzar en un tratado de libre comercio. Bueno, fue consultado el presidente por algunos temas puntuales y a propósito de esta visita a la ONU, de la situación de la expresidenta Michelle Bachelet, quien decidió retirar su candidatura a la Secretaría General de Naciones Unidas. Fue consultado el presidente José Antonio Kast por la decisión de no respaldar su candidatura y si se va a apoyar a otro país en este proceso. Escuchemos lo que dijo el presidente de la República.
3: Nosotros lo señalamos, yo me tocó señalarlo, que si bien no íbamos a respaldar la candidatura de Michelle Bachelet, no íbamos a apoyar ninguna otra candidatura. Siempre hemos expresado el mayor respeto hacia Michelle Bachelet como persona y en su calidad de expresidenta. Y esperamos que en los próximos días, meses, podamos seguir trabajando y contando con ella. Ella tiene un rol importante que jugar en todo lo que es el desarrollo y el progreso de Chile. Así se lo manifesté en diciembre y también se lo manifesté en marzo, que más allá de nuestras legítimas diferencias de cómo enfrentar la nueva gobernanza de las Naciones Unidas, tenemos un norte común.

0: que es el progreso de nuestra nación. Y en eso vuelvo a reiterar mi respeto hacia la expresidenta, hacia cómo ella ha llevado esta candidatura adelante, que reconocemos que ella se juega por ciertos valores y principios. Sí, teníamos una diferencia en cómo enfrentar, como le señalaba, la gobernanza de lo que son las Naciones Unidas y de los cambios que esperamos que a futuro este organismo multinacional pueda asumir para generar más paz en el mundo, porque se creó este organismo para procurar la paz. Y hoy día nos encontramos en un mundo que está más fragmentado y con más dificultades de crisis, de guerra y otras situaciones complejas, y que requiere una mirada distinta a nuestro juicio. Pero, como les señalo, espero poder reunirme hacia adelante con la presidenta Bachelet y encontrar juntos un camino de cómo trabajar por Chile.
1: Bueno, descarta por ahora el presidente, lo señala, respaldar otra candidatura. Finalmente Chile no seguiría en el respaldo a otra candidatura después de que no se respaldara la de Michelle Bachelet por parte de este gobierno. Otro tema que generó debate y por el cual fue consultado el presidente José Antonio Kast es una de las recepciones que ofrecerá el presidente Donald Trump, y también una reunión que tiene relación con el llamado Escudo de las Américas, una instancia que radica en una coordinación militar y de seguridad que empuja el presidente de Estados Unidos para combatir el crimen organizado transnacional. El presidente de la República confirmó que se está organizando todo y agendando los tiempos para poder participar en este Escudo de las Américas. Escuchemos lo que dijo el presidente José Antonio Kast.
0: Sí, son dos situaciones distintas. Una recepción que ofrece el presidente de Estados Unidos, Donald Trump, a distintas delegaciones donde espero poder asistir. Como presidente, acogiendo una invitación a las distintas delegaciones, y otra es la reunión que se ha a la cual nos han invitado del Shield of America, a la cual también voy a concurrir. Se estaba viendo el tema de las agendas, porque inicialmente estaba programada para el día de hoy, eso se modificó, y estamos viendo que calcen las agendas de los distintos presidentes. Son más de 15 países los que están participando en este Escudo de las Américas, enfocado precisamente a algo que nosotros hemos planteado con mucha fuerza, y por eso nos enorgullecemos tanto de haber llevado adelante lo que se denomina el Acuerdo de Santiago, que va en la misma línea de enfrentar el crimen organizado, el narcoterrorismo, y de aunar esfuerzos para combatir un enemigo común. Y en eso no vamos a cejar nuestros esfuerzos. Siempre hemos señalado que cada país tiene sus legislaciones, su soberanía. Esto no interviene en la soberanía de los países, sino que apunta a una coordinación transversal de distintos países para enfrentar este nuevo flagelo para el cual muchas de nuestras naciones no estaban preparadas. Por lo tanto, sí, voy a asistir al encuentro del Escudo de las Américas en la medida que calcen las agendas de los distintos presidentes.
1: Bueno, es parte de lo señalado por el presidente José Antonio Kast, que durante esta jornada realizará su primer discurso en la Asamblea General de la ONU. El horario estimado es a las 14 horas con 45 minutos de nuestro país, 13 horas con 45 en Nueva York, en el edificio de Naciones Unidas. Una intervención que está fijada pocos minutos antes de la reunión sobre el Escudo de las Américas, así que se está tratando de coordinar todo, como decía el presidente. Vamos a estar atentos a lo que ocurra con esta gira y las actividades que realiza el mandatario de nuestro país.

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1: Te acompañamos a esta hora en esta nueva edición de En Agenda. Avanza esta tarde y nosotros con la información también para seguir junto a ustedes. Vamos a revisar noticias de todo nuestro país, una que comentábamos al inicio de esta edición. Fíjense que un joven, un adolescente de 14 años, se encuentra en riesgo vital luego de sufrir un accidente. Explotó una moto que estaba reparando en la comuna de La Calera. Este menor estaría siendo trasladado hasta la región metropolitana luego que resultara el día domingo con severas quemaduras en distintas zonas de su cuerpo cuando la motocicleta que estaba reparando junto a familiares hizo una explosión. Este desafortunado accidente se registró en un domicilio en la comuna de La Calera y luego de ser llevado en primera instancia al hospital Mario Sánchez de esa comuna fue derivado de urgencia al hospital Gustavo Frique de Viña del Mar. La motocicleta habría sido adquirida por el menor a través de una publicación de Facebook y apenas sucedió la explosión, familiares y vecinos se coordinaron rápidamente para trasladarlo al hospital Calerano. Desde el Ministerio Público confirmaron que el turno regional de instrucción y flagrancia recibió una denuncia sobre lo sucedido por parte de carabineros. Asimismo, el adolescente habría resultado con lesiones de carácter grave, con más del 90% de su cuerpo quemado al explotar esta motocicleta cuando estaba reparándola. Las diligencias fueron encargadas a la CIP de la mencionada institución policial. Y nos movemos ahora hasta la región metropolitana para contarles que la Fiscalía Eco se trasladó hasta la comuna de Pudahuel anoche debido al homicidio de un hombre de nacionalidad chilena. Según detalla la institución, esto ocurrió en calle Alejandro Drip, al interior de un vehículo donde se encontraba un ciudadano de 41 años fallecido por un impacto balístico. El fiscal de la Fiscalía Eco, Marcelo Leiva, entregó detalles de lo que se ha podido dar hasta ahora con la investigación.
2: La víctima se desplazaba en un vehículo, fue interceptado por otro vehículo y bueno, con un impacto balístico resultó la víctima en su cuerpo y eso le provocó la muerte. Estamos haciendo todas las investigaciones para efecto determinar efectivamente qué es lo que ocurrió, indicarles que este caso está a cargo de OS9 Carabineros, también el laboratorio de carabineros de criminalística está también realizando diligencias tanto en el vehículo, ¿cierto?, donde ocurrieron los hechos, como también va a concurrir al sitio del suceso donde ocurrieron los hechos para efectos de levantar todas las evidencias. Hasta el minuto puedo decir que no hay ningún tipo de detenidos y estamos realizando diversas diligencias, una de ellas evidentemente las tomas de declaración a testigos presenciales de los hechos. Usted sabe, ¿cierto?, que evidentemente los delitos cometidos en sitios heriazos tienen la complejidad de que no hay testigos y las cámaras que hay, la verdad que son muy escasas.
1: Bueno, el fiscal detalló también que por ahora no hay personas detenidas y no se tienen mayores antecedentes de lo ocurrido, pero se estarían realizando ya las diligencias investigativas para aclarar este caso. De acuerdo con lo que detalló el OS9 y el Laboratorio de Criminalística de Carabineros, ya están a cargo de realizar las pericias. Y nos vamos ahora hasta la región del Maule. Un guardia de seguridad privada resultó baleado el día de hoy por un delincuente al intervenir en un asalto que afectó a una persona en el mall Plaza Maule de Talca. Según detalla el coronel de carabineros, Miguel Ochoa, en horas de esta mañana, una persona venía a hacer un depósito bancario y fue abordada por un individuo que portaba armamento de fuego. Esto fue presenciado por un guardia de seguridad que intercedió a favor del afectado, siendo lesionado con 2 impactos balísticos. Las balas hirieron al guardia en la zona genital y una extremidad inferior, siendo rápidamente trasladado hasta el Hospital Regional de Talca, permaneciendo afortunadamente fuera de riesgo vital. En tanto, la víctima del robo también recibió atención médica y relató lo sucedido a carabineros. Por disposición de la Fiscalía Eco en el Maule, el caso quedó en manos de la Brigada de Homicidios de la Policía de Investigaciones. Paralelamente, carabineros desplegó distintas unidades especializadas para desarrollar las diligencias destinadas a esclarecer lo ocurrido y dar con el responsable, quien habría actuado solo, pero acompañado al parecer de otros sujetos que estaban en un automóvil. Y seguimos en el sur del país porque gracias a la denuncia de un conductor de aplicación de transporte en Temuco, Carabineros logró recuperar un medidor de densidad y humedad que contiene material radioactivo que había sido sustraído en febrero de este año. Fue cerca de la medianoche que un hombre de 33 años de nacionalidad venezolana y en situación migratoria irregular llegó hasta el laboratorio de criminalística de Carabineros, la Bocar de Temuco, para denunciar que mientras realizaba un viaje para la aplicación InDrive, trasladó a un pasajero hasta el terminal rodoviario de la ciudad. El sujeto llevaba una caja que, según le indicó, contenía material radioactivo. Durante el trayecto, el pasajero le confesó que pretendía vender el equipo. Ante ello, el conductor acordó quedarse con la caja bajo la promesa de vender su contenido y hacerle llegar el dinero a su esposa, a la esposa de este sujeto. Tras entregar el objeto, el pasajero se retiró. Posteriormente, el conductor acudió a la unidad policial e hizo entrega de esta caja a Carabineros. La institución solicitó la presencia del grupo Hazmat de bomberos, que estableció que se trataba de un equipo radioactivo de tercera categoría que contenía cesio-137. Las diligencias también permitieron comprobar que el equipo había sido sustraído el 24 de febrero desde la parte trasera de una camioneta de la empresa CRSC, estacionada a la altura del kilómetro 473 de la ruta 5 Sur en Cabrero. Su avalúo, según lo mencionado, ascendería a los 18 millones de pesos. La caja finalmente fue devuelta a su propietario. Y nos vamos ahora al norte porque una emergencia por una fuga de gas licuado de petróleo obligó a evacuar a unas 450 personas desde la escuela Pablo Neruda de Tocopilla, entre estudiantes y trabajadores de la educación que se encontraban en estas instalaciones. De acuerdo con los antecedentes del procedimiento, la fuga se registró en el casino del establecimiento, situación que activó el operativo para retirar a las personas del recinto y abordar la emergencia asociada a materiales peligrosos. En el lugar trabajaron voluntarios del Cuerpo de Bomberos de Tocopilla, además de personal municipal y equipos del SAMU. El procedimiento no dejó, de acuerdo con la información disponible, otras situaciones derivadas de este incidente. Según lo señalado, la escuela mantendría la restricción en sus dependencias durante gran parte de esta jornada, mientras se han desarrollado las medidas correspondientes debido a esta emergencia.
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1: Actualizamos para ti también información económica a esta hora en nuestra segunda edición del día de En Agenda de Radio Digital FM, contándoles que el dólar comenzó sus operaciones a la baja el día de hoy frente al peso chileno en una jornada que se ha visto marcada por la fortaleza del cobre y también el retroceso en el precio del petróleo. Cerca de las 10 de la mañana, el dólar caía 4,9 pesos, ubicándose en los 943 pesos con 8 centavos vendedor, logrando bajar de momento, vamos a ver qué ocurre al cierre de la jornada, de la barrera de los 950 pesos. Por otro lado, el cobre se ha mantenido en torno a los $6.84 la libra, lo que favorece a nuestra moneda nacional, el peso. Así que vamos a estar ahí monitoreando lo que ocurre al cierre de esta jornada. Información económica que también seguimos revisando con respecto a la situación de las casas de apuestas. El ministro de Transporte y Telecomunicaciones, Luis de Grange, se pronunció ante la polémica que se ha generado y descartó que exista una contradicción entre el bloqueo de sitios de apuesta en línea y el pago de impuestos por parte de estas plataformas en el país. Ayer, la Subsecretaría de Telecomunicaciones, la Subtel, instruyó a las empresas proveedoras de acceso a Internet el bloqueo de 37 nuevos dominios vinculados a plataformas de apuestas y juegos de azar en línea. Después de eso, parlamentarios de la UDI salieron a cuestionar al Servicio de Impuestos Internos por mantener el cobro de los impuestos a las plataformas de apuesta en línea, pese al fallo de la Corte Suprema que declaró ilegal su funcionamiento en Chile. Bueno, es todo un tema el que se ha generado a partir de esta situación. Vamos a ver cómo se sigue barajando este proceso que ha llevado al bloqueo de casas de apuestas apuestas en nuestro país. Se le ordenó a los proveedores de internet bloquear estos sitios, así que vamos a seguir atentos también a lo que ocurre con esta noticia. Con la información económica los quiero invitar a que vayamos a una pausa, hacemos un breve corte y ya estamos de vuelta con más en Agenda de Radio Digital FM.

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1: Seguimos junto a ti la revisión de las noticias a esta hora en Agenda de Radio Digital FM con más información y relacionada a una que mencionábamos también al iniciar esta revisión de noticias. Más de 80 años de prisión deberán pasar 5 de los 18 sujetos ligados al grupo Resistencia Mapuche Lafkenche que fueron condenados por el ataque registrado el 29 de agosto del 2022 al Fundo Grolmuls en Contulmo, ahí en la región del Biobío. Ayer, el Tribunal Oral en lo Penal de Cañete leyó la sentencia para los 18 imputados que recibieron cargos por incendio, homicidio frustrado, robo con intimidación, entre otros. Entre quienes recibieron las penas más altas se encuentra Federico Astete, considerado uno de los líderes de este ataque. Otro grupo de 9 condenados recibieron penas de 60 años de presidio y uno a más de 20 años. El tribunal dio por acreditado que ese día 29 de agosto del 2022, cerca de las 16 horas, cerca de 30 sujetos, entre ellos los condenados, se reunieron en una cancha ubicada en el sector de Antiquina, en Cañete, donde acordaron la forma en que atacarían propiedades de la familia Grolmuls, utilizando radio para comunicarse y trasladándose por caminos poco transitados en al menos 3 camionetas. Al llegar al fondo, se distribuyeron funciones, se entregaron armas cortas y largas con municiones, chalecos antibalas y radios. Una facción del equipo incluso portaba antorchas y líquido acelerante, prendiendo fuego en una de las casas que quedó totalmente destruida. Paralelamente, un segundo grupo, compuesto por una docena de sujetos, atacó en un camino secundario a las víctimas Mario Hernán González Arce y Celso Hernaldo Carrillo Castillo, quienes realizaban labores forestales y transitaban a bordo de una camioneta. Les robaron las camionetas a punta de escopeta y se apropiaron de un par de motosierras y los teléfonos celulares de los trabajadores. Luego de amarrarlos de pies y manos, se llevaron la camioneta, la que usaron junto a otro vehículo para bloquear el acceso al molino Grolmuls. Cerca de las 18 horas, los agresores accedieron violentamente al predio donde se ubica el molino, ubicado en el kilómetro 1220 de la ruta P700 y de propiedad de Edward Helmut Wilfred Grolmuls, terreno en el que se emplazaba la casa habitación que compartía con la víctima y su hijo Cristian Pablo Grolmuls. Los atacantes rodearon la casa familiar y abrieron fuego contra el inmueble, ataque que fue repelido por Cristian Grolmuls con una escopeta y una pistola 9 milímetros, secundado por su padre. En medio de la balacera, los atacantes prendieron fuego a la leñera, el molino y el museo de la familia, los que resultaron completamente destruidos. Se resultaron varios heridos y así se dio a conocer esta sentencia. Escuchemos reacciones, lo que dijo el fiscal regional del Biobío, Miguel Ángelo Bianchi, fiscal subrogante, sobre la decisión de la justicia y las principales condenas.
2: Es histórico desde el punto de vista de la cuantía de las penas. Ello está proporcional con la gravedad de los hechos que se investigaron y que se llevaron a juicio, el número de delitos que fueron finalmente lograda la convicción del tribunal, la naturaleza de estos hechos y las circunstancias modificatorias de responsabilidad penal, principalmente las consecuencias que trajo estos hechos desde el punto de vista jurídico y también físico para las víctimas que sufrieron este atentado. En el juicio se planteó que existían varios liderazgos territoriales, cómo se producía la organización de esta resistencia mapuche lafkenche, y principalmente en este atentado se planteó la opción de que él lideraba con instrucciones precisas de organización y las vías de evacuación luego del atentado.
1: Bueno, conocida la sentencia, el ministro de Seguridad Martín Arrau valoró la condena, señalando que atacaron para sembrar el terror. Hoy sus condenas suman más de 1000 años de cárcel. De los 18 condenados, 5 identificados como líderes de la resistencia mapuche lafkenche recibieron penas superiores a 80 años cada uno, otros 5 de 65 años y otros 5 de 34, lo que destacó el ministro de Seguridad Martín Arrau. Hubo palabras también del Seremi de Seguridad del Biobío, Richard Soto. Escuchemos sus declaraciones.
3: Las condenas por el ataque al molino Grolmuls son una señal clara. En Chile, quienes atacan a personas, destruyen patrimonio y utilizan armas para sembrar violencia, tienen que responder ante la justicia. Más de 80 años de cárcel en conjunto reflejan la gravedad de los hechos y el daño que provocaron a las víctimas y a toda una comunidad.
1: Bueno, en total son más de 1000 años de condena que recibieron los 18 condenados por este ataque armado e incendiario al fundo Grolmuls en Contulmo. Todos fueron considerados culpables de graves delitos de incendio, robo con violencia, homicidio frustrado y porte ilegal de arma de fuego y municiones, según lo señalado por la justicia.
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1: Seguimos junto a ti en esta segunda edición, repasamos también y actualizamos noticias internacionales. Les hemos estado contando de esta polémica que se ha generado entre el presidente Donald Trump y algunas cadenas de televisión. Fíjense que la plataforma de la Casa Blanca, llamada Trump TV, comenzó su emisión con un discurso antiguo del presidente estadounidense Donald Trump, mientras las principales cadenas de televisión estadounidenses mantienen suspendida la cobertura conjunta de los actos del mandatario en protesta por el veto impuesto a CNN, MS Now y Político, tres medios a los que el mandatario acusa de ofrecer una cobertura desfavorable de su administración. Bueno, esta señal, Trump TV, comenzó a emitir a las 19 horas en horario local, 20 horas de nuestro país, y abrió su programación con el discurso que Trump pronunció el pasado 3 de julio en el Monte Rushmore durante los actos del 250 aniversario de la independencia de Estados Unidos. En aquella intervención, el presidente afirmó que América nunca será un país comunista y pidió a sus seguidores defender lo que definió como la identidad y el carácter de los estadounidenses. Bueno, el estreno se produjo ayer, el mismo día en que las cadenas más grandes de Estados Unidos, como ABC, CBS, Fox News y NBC, dieron a conocer que no iban a participar en la cobertura de los actos de Donald Trump después de que la Casa Blanca impidiera, por ejemplo, a CNN, a quien correspondía cubrir un turno, y ahí se distribuyen el material, cumplir con la cobertura. La decisión llega después de que la Casa Blanca prohibiera a algunos medios participar de los actos del presidente, y también estos tres medios presentaron una demanda contra Trump y altos funcionarios de su administración por considerar que el veto viola sus derechos constitucionales con respecto a la información. Bueno, información que genera bastante repercusión en Estados Unidos con esta disputa que está teniendo el presidente con algunos medios de televisión. Y nos movemos ahora hasta Europa para contarles que las autoridades italianas desmantelaron tres organizaciones durante esta jornada, organizaciones criminales dedicadas a introducir en el norte de Italia cocaína proveniente desde Paraguay y Perú a través de España, así como también al tráfico de migrantes por la ruta balcánica, en una operación que terminó con 20 personas en prisión preventiva. La denominada Operación Águila Negra, desplegada por la policía italiana en 9 provincias de ese país, permitió desarticular estos grupos tras una investigación desarrollada entre el 2021 y 2024 por la Fiscalía Antimafia de Trento, según informaron hoy las autoridades en un comunicado. Las pesquisas permitieron cortar las vías de importación desde Sudamérica utilizada por ciudadanos sudamericanos para hacer llegar varias cantidades de estupefacientes que llegaban hasta el norte de Italia, provenientes de Paraguay y Perú. En paralelo, la investigación sacó a la luz una red de tráfico de personas con la que los mismos grupos criminales introducían clandestinamente a migrantes en Italia a través de la ruta balcánica.
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1: Actualizamos a esta hora de la tarde también información del deporte y seguimos atentos a lo que está ocurriendo en los Juegos Odesur, para comenzar con una buena noticia, porque Chile sumó una nueva medalla de oro en estos Juegos Suramericanos 2026 y el primero en el atletismo y el número 30 en esta edición, medalla de oro para Claudio Romero, que brilló en la competencia del lanzamiento del disco y se quedó con el primer lugar en los Odesur, que que se están disputando en Argentina. Repitió lo que hizo hace 4 años en Asunción para colgarse la medalla dorada con un lanzamiento de 65.33 en el Centro de Alto Rendimiento Deportivo Pedro Candiotti de la ciudad de Santa Fe. Romero no solo logró el triunfo, también hizo un nuevo récord sudamericano con su marca y se logra sumar entonces una nueva medalla de oro. Buena noticia y seguimos muy atentos a lo que está pasando en estos Juegos Odesur. Hemos estado siguiendo también lo ocurrido ayer con el Rugby 7. Cerró su participación en estos Juegos Sudamericanos de Santa Fe, quedándose con la medalla de plata luego de enfrentar a la selección local, la selección argentina, en la definición de la medalla de oro. Fue una dura batalla donde los cóndores se terminaron cayendo ante los trasandinos por 17-7. Fue el marcador favorable a los argentinos, que finalmente se quedaron con la medalla de oro. Y por su parte Chile en el Rugby 7 suma una nueva medalla de plata, la número 29, hasta el cierre de esa participación. Vamos a estar atentos también en estos juegos que se desarrollan, estos Odesur en Argentina, con el fútbol, porque fíjense que tanto la selección masculina y la femenina tienen opciones de pelear por medalla. Bueno, la selección femenina, dirigida por Luis Mena, ya aseguró ir por la medalla dorada luego de quedarse con su zona, con un puntaje perfecto, 9 de 9 en el último partido. Vencieron 3-2 a Paraguay. Como solo son 4 equipos, las dos primeras van de inmediato a la lucha por el oro. El rival de mañana miércoles en la final será Venezuela a las 15 horas. Mañana miércoles, la Roja ya derrotó a Venezuela por 3-0, así que tiene claras, esperemos, opciones de quedarse con la medalla de oro. Por su parte, la selección masculina clasificó a semifinales y va a enfrentar a Paraguay. Se suponía en un inicio que su rival iba a ser Argentina en semifinal, pero hubo un cambio de consideraciones para definir los grupos y finalmente enfrentará a la selección de Paraguay y no Argentina. Veremos qué ocurre de aquí a la final. Fíjense que se podría dar algo histórico, ¿eh? Si ambas selecciones nacionales, la masculina y femenina, ganan la medalla de oro, será la primera vez que las dos selecciones de uno de los países participantes lograrían la medalla de oro de manera conjunta. Veremos y esperemos que así sea. Pues seguimos con el fútbol, vamos a la Copa Chile, porque hoy arrancan los octavos de final de este torneo del fútbol nacional. A las 6 de la tarde, Puerto Montt enfrentará a Ñublense en el Chinquihue, mientras que a las 20:30 horas se jugarán 2 partidos. Cobreloa enfrentará a Coquimbo Unido en el Zorros del Desierto y Audax Italiano recibirá a Colo Colo en el Estadio Nacional, también a las 20:30 horas. El día miércoles, Curicó Unido enfrentará a Deportes Concepción a las 6 de la tarde y a las 20:30 horas se enfrentarán también Deportes Iquique frente Antofagasta y Unión La Calera recibirá a Universidad Católica también a las 20:30 horas. O'Higgins a las 6 se medirá ante Deportes Santa Cruz, esto el día jueves. El jueves ya O'Higgins ante Santa Cruz y Everton enfrentará a la Universidad de Chile. Así que se comienzan a disputar hoy día, como les decía, los octavos de final de esta Copa Chile. Y hablando de fútbol, nuestra selección también se prepara para sus próximos partidos amistosos. Este sábado 26 de septiembre, Chile enfrentará como visitante a Canadá a las 20 horas. Luego, el martes 29 de septiembre, se medirá ante Estados Unidos. Y ya en octubre, el martes 6, enfrentará a la selección de México. 3 partidos. Nada menos que ante las últimas 3 selecciones que organizaron el último mundial. Así que estamos atentos también para ver cómo llega la selección a estos partidos amistosos. Y como lo hacemos habitualmente, con la información del deporte, comenzamos a cerrar esta segunda edición del día de En Agenda de Radio Digital FM. Muchísimas gracias por acompañarnos nuevamente, permitirnos llegar a ustedes con las noticias y dejarles ahora la invitación para que permanezcan en la sintonía de Radio Digital FM y, por supuesto, y cómo no, volver a encontrarnos en una próxima edición de noticias. Junto a Ed Rubilar en los controles, nos despedimos. Muchas gracias y que tengan buenas tardes.

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2: 14 horas y un minuto.
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2: 14 horas y 30 minutos.
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2: 14 horas y 58 minutos.
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0: 15 horas y 26 minutos.
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3: 16 horas.
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2: 16 horas y 32 minutos.
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2: 16 horas y 59 minutos.
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0: 17 horas y 25 minutos.
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1: Noventa y uno punto siete.

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1: 18 horas.
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3: 6 de la mañana. 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
1: Una vez más, bienvenidos. Estamos reunidos alrededor de péndulos clásicos. Hoy saltaremos entre 1990 y 1970. Nuestro salto extremo será entre 1965 y 2005. Nuestro salto temático penderá de La Mirada del Amor, el mismo título en dos clásicos y dos grupos diferentes. Empujemos el péndulo e iniciemos los recuerdos.
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1: Escandinavia es una región del norte de Europa, y en esta región se encuentra Suecia, y de Suecia viene el grupo Roxette. Ellos hablan un idioma germánico, pero el éxito lo alcanzaron cantando en inglés. Escuchemos el sonido pop rock de Roxette.

Must Have Been Love, debe haber sido amor, es una traducción literal, lo más exitoso hecho por Roxette. Formó parte del soundtrack de la película Pretty Woman y ahora forma parte del soundtrack de 1990. Desde el inicio de la década de los años 90, saltemos al final de la década de los 70. En 1979 encontramos a un dúo de cantantes que subieron a la cima del éxito con estas armonías sonoras románticas.

Peach and Herb. Herb Fame formó dúo con 7 chicas diferentes. Cada chica tomó el apodo de Peach. La canción que escuchamos la cantó la tercera Peach, Linda Green. Reunited, reunidos. Dejemos 1979 y viajemos a los extremos temporales. Escuchemos armonías sonoras de 1965 en la voz de Petula Clark.

Esta es una canción inspirada en el centro de la ciudad de Nueva York, Downtown, el centro de la ciudad, con Petula Clark, éxito de 1965, saltemos desde aquí hasta 2005. Aquí encontramos a Black Eyed Peas, un grupo extremadamente versátil, han ido del rock al pop. Ya escuchamos Don't Lie.

un éxito de 2005 con el grupo Black Eyed Peas, un título imperativo, Don't Lie, no mientas. Hemos hecho un salto extremo desde 1965 hasta 2005. Vayamos de regreso a 1990 y reconozcamos a Sainil Marie Bernadette O'Connor. Reconozcámosla escuchándola.

Esta canción fue escrita por Prince y fue grabada por The Family, pero no fue reconocida sino hasta 1990 con la versión realizada por Sinéad O'Connor. Nothing compares to you. Nada se compara contigo. Cambiemos de época. Saltemos a los tiempos de la música disco. Uno de los clásicos de este género musical, escuchemos I Will Survive.

Para muchos ha sido un himno de sobrevivencia, para otros un recuerdo especial, para nosotros un movimiento más en nuestro péndulo. I Will Survive, Sobreviviré, éxito de 1979. Saltemos ahora al 90. Seguimos encontrando a Madonna, que en esta canción no solo canta, también habla, rapea una lista de celebridades.

0: El título de la canción es corto, Vogue. La traducción, también corta, Moda. Es un clásico de Madonna de 1990. Detengamos el péndulo un instante. Más adelante, nuestro péndulo clásico temático. Dos clásicos diferentes con el mismo título. Mientras inicia el movimiento, escríbenos. facebook.com/péndulosclásicos.
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3: 18 horas y 36 minutos.
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7: Volvemos a poner en movimiento nuestro péndulo clásico de hoy. Nos habíamos quedado en 1990 y ahora saltamos hasta 1979. Te presentamos a la reina de la música disco.

La reina de la música disco, Donna Summer, Hot Stuff, Cosa Caliente, un hit de la música disco con tendencia rock. Dejemos 1979 y partamos hacia 1990, al encuentro de una cantante que, al igual que Donna Summer, canta con una voz excepcional.

Vision of Love, Visión de Amor, reconocida y muy conocida la voz de Mariah Carey, un clásico del 90. Nuestro péndulo clásico de hoy nos lleva directamente hasta 1979. Recordemos las armonías sonoras.

dedicada al amor, Too Much Heaven. Una interpretación del título podría ser Demasiado Paraíso, un clásico reconocido con las voces características de los Bee Gees. Llegamos al momento de presentar nuestro péndulo clásico temático de hoy. El balanceo será entre dos canciones con el mismo título, The Look of Love. Escuchemos la primera de 1967.

The Look of Love, la mirada del amor. Esta es la versión de Sergio Méndez y su grupo Brasil 66. Este número hace referencia al año en que se grabó la canción. Ahora vayamos a la mirada del amor, pero de 1982, con el ritmo y las armonías sonoras de

Look of Love del grupo ABC, La Mirada del Amor de 1982. Estamos saliendo de nuestro péndulo clásico temático, hoy entre dos canciones con el mismo título, pero diferente tema y diferente época. Regresemos al balanceo de hoy. En 1990, Phil Collins nos entregó Another Day in Paradise.

Day in Paradise, un clásico de Phil Collins conocido en 1990. Saltemos hasta 1979 para poder escuchar las armonías sonoras de The Doobie Brothers.

0: A Fool Believes, una traducción de este título, Lo que un tonto cree, del grupo The Doobie Brothers, de 1979. Hasta aquí llegamos, se detienen nuestros péndulos clásicos, pero volveremos. Y mientras eso ocurre, escríbenos facebook.com/péndulosclásicos. Hasta la próxima.
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5: 19 horas y 7 minutos.
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0: 19 horas y 32 minutos.
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1: 20 horas y 2 minutos.
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0: 20 horas y 31 minutos.
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